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0: demasiada negatividad en el hip hop. Cabrones, sí, demasiada envidia.
1: Yo, ocupa.